0: Por favor, ¿le podemos enviar o dar un aplauso a nuestro querido DJ?
1: ¡Eso!

0: bien.
1: Ya falta muy poco para el fin de semana, ¿no?
0: Sí,
1: pero
0: sí.
1: Nosotros ya lo activamos aquí en Radio Disney. Vamos a saludar a quienes estuvieron ahí escribiéndonos y mandándonos sus audios. José, Lourdes, Marco, Leticia, Bruno, Sandra, Nicolás, Diego, Joseph, Patricia, CC, David, Marianela. Muchas gracias por haberse conectado con el modo Finde.
0: Pero esta fiesta va a continuar. Ya hemos activado el modo Finde, nos quedamos así, modo fiesta.
1: ¿Y qué se viene a continuación?
0: 30 minutos de
1: música sin cortes ni
0: interrupciones. ¿Cuándo son exactamente las?
1: 8 de la noche.
0: En Bolivia.
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1: Escuchar música sin cortes, vamos a revisar los saludos que tenemos a través de nuestro WhatsApp. Tú te sigues comunicando con nosotros.
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1: Bueno, ya activamos nuestro modo fin de, así que nos quedamos en modo fiesta. Santi, saludos a la ciudad de Cochabamba. Linda noche también para ti. Dice que hoy es noche de pizza. ¡Qué rico! Saludos para tu mamá, la señora Sandy, el señor Miguel que también nos está escuchando. Van a tener una noche genial y después un maratón de pelis. Uy, noche perfecta, diría yo. Que se la pasen genial y a disfrutar de esa deliciosa pizza, buen provecho. Saludamos también a Bani, ¿cómo estás? Saludos en la ciudad de Tarija. Nos comenta que esta noche está aprovechando mucho de sus abuelitos por las vacaciones. El señor Pablo que nos está escuchando, la señora Mica que también está en sintonía. Les enviamos un abrazo fuerte. Qué bonito saber que ustedes están disfrutando de estas vacaciones con su nieto. Envíennos una fotito para poderla compartir en nuestras redes sociales. Foto de vacaciones con los abuelos. ¿Qué le parece? Vamos a esperar, ¿ya? De todas maneras, nosotros felices de acompañarlos y que por supuesto sigan disfrutando de estas vacaciones con buena música. Rey, Ozuna, Wisin. Es difícil.

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0: Estaba Maluma Baby junto a Kany García presentes aquí en Radio Disney, 8:48. ¿Qué dices? Hablamos un poco del romanticismo. Hablamos de la música que nos llega al corazón. Quiero comentarte que hay un artista que vuelve a nuestro país para hacernos vivir una noche que estamos seguros que va a ser inolvidable. Atención, fanáticos, porque tú podrías estar disfrutando y coreando las canciones como Te Voy a Amar, la canción Amo y todos esos éxitos que son literalmente que va a cantar ahí frente a tus ojos, ¿eh? 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

0: Bastardos, iniciando una nueva hora junto a Romeo Santos y Prince Royce aquí en Radio Disney. Hoy es una fecha muy importante. Después de haber hablado del Día del Peluche, no podemos dejar pasar también que hoy es el Día Mundial del Árbol. Así como lo escuchas. Los árboles que son fundamentales para nuestra vida, ¿no es cierto? Y que producen el oxígeno que respiramos, absorben dióxido de carbono y ayudan a combatir además el cambio climático, que es otro dato muy importante para que lo tomes en cuenta. Protegen también la biodiversidad, ya que millones de especies de animales, plantas e insectos dependen de los árboles y los bosques para alimentarse y para vivir, por supuesto. Hay además que nos ayudan a conservar el agua y el suelo, ya que sus raíces reducen la erosión, favorecen la infiltración del agua de lluvia y disminuye el riesgo de inundaciones y deslizamientos. Ojo con eso. Es por eso que la reforestación es clave para el futuro. Las plantas, cuidar los árboles, que contribuye a restaurar también el ecosistema, mejorar la calidad del aire y crear ciudades más frescas, más saludables para nuestras próximas generaciones. Así que a cuidar a nuestros árboles. ¿Algún dato que tú quieras agregar por el Día del Árbol que tú conoces y nos dices, sabías que también los árboles? Y me das el dato. ¿Listo? Ahí en el WhatsApp, 76085000.
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62 en tu radio. Prepárate porque tenemos como siempre novedades para ti y esto no te lo puedes perder. 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Bueno, sigamos viendo la noche. ¿Qué tal, eh? Súper clásico para acompañarte en esta noche de viernes, cuando ya activamos nuestro modo finde. Faltaba la canción de papá para que se ponga a bailar y recordar con Baltimora. Que ahora que baile papá, Tarzan Boy, volumen a la radio.

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Cantando Manuel Turizo junto a Silvestre Dangond aquí en Radio Disney 98.5 en Santa Cruz, 102.7 en La Paz del Alto y Cochabamba, 109 en Tarija. Bienvenido si te acabas de integrar a la programación. Nosotros estamos contentos de hacerte compañía en esta noche, noche de viernes rumbo al fin de semana. Y qué mejor con tus artistas favoritos. Nicky Jam.

continuación sigamos hablando de conciertos. ¡Ay! Me encanta que hablemos de conciertos, porque por primera vez llega la jefa. Sí, la jefa estará en nuestro país. 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

Aquí en tu radio, Radio Disney 98.5 en Santa Cruz, 102.7 en La Paz, el Alto y Cochabamba, 109 en Tarija. ¿Qué dices? ¿Viajamos en el tiempo? Vámonos hasta 1991. ¿Qué te parece? El segundo sencillo de su álbum debut, Vilma Palme Vampiros. ¿Qué tal esta canción? Para recordar, mientras estás conduciendo, le das un poco más de volumen a tu radio y disfrutas de esta canción. Bye, bye.

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Fabela M. Soy Fabela en tu radio, Radio Disney. Bueno, ya hemos activado el modo finde. Recuerda que nos quedamos en modo fiesta esta noche y el resto del fin de semana. Ya se viene el super fin de semana de tu radio para que puedas seguir escuchando la música que te gusta junto a nuestro colega de trabajo, Sebastián. Se prende la noche, si te estás alistando para salir, buscando el outfit perfecto, maquillándote, llamando a tus amigas mientras escuchas la música de tu radio. Jennifer López, como ella lo dice, una noche más.

Ricky Martin, Tini junto a Los Ángeles Azules, vuelve y volvemos a lo que tanto nos gusta al inicio del fin de semana. Soy Sebastián y te doy la bienvenida a Super Fin de Semana, donde la noche se apodera y nos volvemos locos y locas con tan buena música. Tenemos grandes artistas clásicos igual para recordar, novedades e información que sabemos que te va a dejar pensando si vas a querer ganarte entradas para un concierto. Así que no te despegues, soy Sebastián y empezamos con la mejor energía. Aquí está Reels B con Tu Vas y

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Nancy Faith, Cambiaré. Y si tú cambiaste y esa persona te tiene bloqueado o bloqueada y sabes que escucha la radio, pues aprovecha y envíale un mensaje a través de nuestra línea de WhatsApp 76085000 o al 721-66622. Por ahí sí te perdona y se da cuenta que cambiaste y tal vez acepte tener otra relación contigo. Así que mientras envías el mensaje, ¿qué tal si seguimos escuchando? Y esta vez al Big Boss, Daddy Yankee. Esto es Descon.

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El fin de semana se enciende con toda la fuerza urbana y el ritmo callejero que nos caracteriza en este viernes por la noche de Super Fin de Semana. Venimos de romper la pista y agitar los parlantes con todo el flow pesado de Ryan Castro, Capo y Gangsta en la villa. Un track que nos dejó con la adrenalina al máximo y la energía bien arriba de 10 a 12 de la noche. Pero la sintonía de Radio Disney no se detiene y ahora nos preparamos para un momento verdaderamente premium, uniendo la elegancia de una voz legendaria con los beats más envolventes de la actualidad. Nos ponemos listos para recibir un estreno que está redefiniendo las pistas, la reina italiana Laura Pausini. Nos metemos de lleno en una propuesta bailable y sorprendente con la versión remix de un temazo.

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En esta hermosa noche disfrutamos de grandes canciones y tú puedes hacer lo mismo en vivo. Porque en Radio Disney vivimos la música como nadie más. 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Y nosotros seguimos disfrutando de más buena música.

Elena Rose y Manuel Turizo con La Semana sonando en Super Fin de Semana. Y queremos saber nosotros cómo estuvo tu semana y por eso vamos a leer tus mensajes. Esos mensajes que nos llegan a nuestra línea de WhatsApp. Empezando, obvio, por un mensaje que nos llega no desde una ciudad de Bolivia, sino desde Buenos Aires, Argentina. Hablamos de Renzo, que dice: aunque estoy en Argentina por trabajo, todos los fines de semana los escucho por la app. Es una costumbre que no quiero perder. Nos encanta que aunque no estés en el país, igual sigas escuchando la sintonía que te mantiene con muy bonitos recuerdos. Veamos qué más tenemos, volvamos a Bolivia. Hola, soy Camila. Mi hermana me convenció de salir cuando yo ya estaba en pijama. Ahora estoy en el taxi y la verdad, menos mal que acepté porque sé que la voy a pasar muy bien. Saludos desde Sucre. Saludos hasta Sucre, Camila. Obvio que la van a pasar muy bien porque están muy bien acompañadas con la familia, con tu hermana. ¿Y qué tal si seguimos activando esta semana? Porque ahora vamos a escuchar Ovion the Drums con Danny Ocean. Esto es Miedito.

TR1, trueno por unas llantas. ¿Y qué harías tú por unas llantas? Si no nos referimos a unas llantas de vehículo, sino al término llantas, como lo dicen en Argentina o en el barrio de La Boca. Por unas zapatillas, ¿qué es lo que harías? Bueno, déjanos mensaje. Mientras tanto, te vamos diciendo que en la siguiente hora tenemos grandes artistas que sabemos que te van a encantar. Luis Vega, Andy Flores, Álvaro Soler, Taylor Swift y muchos más. Estaremos leyendo tus mensajes. Vas a saber cómo ganar entradas para Axel en primera fila y también con tu persona favorita. Y también vamos a tener información, así que no te despegues de la sintonía, porque mientras, aquí está Ricky Martin con un remix de She Bangs.

Shakira Burnaboy con Dai Dai. Esta canción que rompió las redes sociales porque nos enteramos que Shakira volvió a ser la reina de los mundiales y volvió a darle música, volvió a darle energía. Y si tú no quieres perderte lo que tenemos en las redes sociales para tus artistas o de tus artistas, bueno, pues síguenos, arroba Radio Disney Bo en Instagram y Radio Disney Bolivia, cuenta verificada en Facebook. Información, novedades y dinámicas solo para ti. Mientras pasas, Álvaro Soler y Florida. Esto es La Cintura.

Esa energía eléctrica que nos acaba de dejar Taylor Swift con I Knew It, I Knew You es solo el calentamiento para lo que tenemos preparado en este super fin de semana. Imposible no sentir cómo el ritmo se apodera de nosotros cuando suena ese pop que nos pone a todos a mil. Pero si pensamos que el ambiente ya estaba al máximo, agárrate fuerte porque ahora le subimos la temperatura a niveles sísmicos. Viajamos directo al corazón de Brasil para encontrarnos con una de las colaboraciones más explosivas y bailables que se han tomado las pistas de baile en el último tiempo. Llega toda la actitud de la reina del funk carioca, Anitta, junto a la energía desbordante de Kevinho, para ponernos a mover absolutamente todo el cuerpo. Se viene un track diseñado específicamente para hacer vibrar cada rincón de la ciudad y obligarnos a saltar. Sube el volumen, despeja la pista donde estés y prepárate para el movimiento en Radio Disney, la descarga total de Anitta y Kevinho con Terremoto. ¡Que tiemble todo, gente!

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Morat y Silvestre Angón con lo poco que yo quiero. Y lo que nosotros queremos es leer tus mensajes. Así que vamos a tomar el teléfono en estos momentos y vamos a leer empezando por la ciudad de Oruro. Porque Gabriel nos dice lo siguiente: trabajo en una estación de servicio y quería mandar un saludo a todos los que seguimos trabajando mientras otros ya están disfrutando del inicio del fin de semana. Claro, un fuerte saludo y un fuerte abrazo para las personas que aún están trabajando. Y en el caso de las personas que trabajan en surtidores, gracias por estar llenando de combustible nuestros vehículos. Se merecen un fuerte aplauso. Claro que sí, tú que estás en tu vehículo, dale las gracias.

en una familia, que aún se mantengan en contacto y que ahora se despidan de esa persona sabiendo que se lleva un muy buen recuerdo. Muy bonito y muchas felicidades y sobre todo, mucho éxito en tu viaje. Aquí está Rocket de Gold Frame.

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Juanes y Bomba Estéreo con Muérdeme estaba sonando en tu radio. 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Y mientras tú participas, sigamos disfrutando de este super fin de semana.

0: Ese junte espectacular y lleno de frescura pop es nuestra querida Tini junto a BL en Universidad, que nos deja con esa vibra tan linda e ideal para arrancar la noche de viernes. Y ya que tenemos la energía en el punto exacto, es momento de subirle el volumen a la radio para recibir al Big Boss, al rey indiscutible del movimiento urbano que sabe perfectamente cómo prender fuego a la pista. Te hablamos de Daddy Yankee. Nos metemos de lleno en una de las joyas más rítmicas de su carrera, Lo Bumba. Lo genial de este track es cómo fusiona el reggaetón clásico con elementos de la música electrónica y esos toques caribeños tan contagiosos, creando la fórmula perfecta para hacernos bailar sin parar de principio a fin. Un himno de pura fiesta y seducción que no puede faltar en tu noche. Súbele a los parlantes, donde quiera que estés, y explota la noche en Radio Disney, el ritmo imbatible de Daddy Yankee con Lo Bumba. Es momento de mover el cuerpo.
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Blackpink nos dice go, vamos, si es que todavía no te has alistado para salir, vamos, date prisa, ya es momento, se está acabando la noche, así como se acabó super fin de semana del día de hoy. No te preocupes, relájate, hay más música. Soy Sebastián y ha sido un gusto acompañarte en esta hermosa noche. Mañana no te olvides de seguir escuchando todos tus éxitos a partir de las 9 de la mañana y también sintonizarnos a partir de las 2 de la tarde para conocer las 45 canciones más votadas en todo el país. Te hablamos del ranking de Radio Disney Bolivia. Soy Sebastián y me despido. Que tengas una hermosa noche y que la pases muy bien. Mientras, Eiffel con Mueve tu Cuerpo.

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0: Ricky Martin, Tini y Los Ángeles Azules, vuelve esta canción que nos pone a bailar y sentir el fin de semana. ¿Qué tal? Buen día a todos. Así arrancamos esta mañana de sábado en tu radio. Yo soy Vera y estoy contigo acompañándote con buena música, con sorpresas, con canciones como una de Dua Lipa, otra de Sean Kingston, Yami Safdie y muchos concursos que tenemos en la radio. Te llevamos a conciertos, así que quédate pegado toda esta mañana porque sí que la vamos a pasar bien. Danny Ocean canta Swing.
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Lini junto a Karol G, única aquí en Radio Disney. Es único siempre recibir tu mensaje porque nos encanta leerte, saber cuál es tu canción favorita y qué vamos a hacer este fin de semana. Esos planes amamos saber. Dinos, ¿dónde vas a ir? ¿Vas a ir a visitar a alguien? ¿Te vas a quedar en casa? ¿Vas a cocinar rico? ¿Vas a aprender a hacer un nuevo platillo? Cuéntanos, repórtate, 7608-5000, nuestro número de WhatsApp. Mientras lo hace, se viene ella, una de las voces emblemáticas de la música. Es Donna Summer, Hot Stuff.

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recuerdos, Romeo Santos y Prince Royce aquí en Radio Disney. Hay esta canción que da justamente en el dardo, ¿verdad? Bueno, justamente esto lo que te vamos a decir va a llegar a tu corazón, porque llegan los nocheros a Bolivia. 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

es la canción de Kazu aquí en Radio Disney. ¿Qué canción para bailar, para corear? ¿Cuántas veces coreaste con tus amigas esta canción? Muchas, ¿verdad? ¿Y cuántas veces te viste Soy Luna la temporada 1? ¿Cuántas veces te imaginaste tú también estar con los patines, hacer esas piruetas, conocer al amor de tu vida? En fin, una historia fantástica que cuenta Soy Luna en la primera temporada. Y esto tal vez ni te lo soñaste. Soy Luna, nueva temporada, próximamente estará disponible. Esta noticia sí que llegó al corazón de muchas fanáticas. Sí, el regreso oficial de la historia no es un especial ni un documental. Disney confirmó que Soy Luna volverá a rodar. Continúa la historia original 8 años después del final de la serie. El estreno es el próximo 24 de julio, así que estará disponible en Disney Plus para que juntos podamos gozar de esta producción. Pero las canciones que formarán parte de esta nueva temporada ya está disponible. Y este fin de semana estamos con nuestro especial. Canción a canción de cada uno de los temas que forman parte de esta temporada tan especial de tu serie favorita. Sube el volumen que ahora te presentamos más linda del elenco de Soy Luna en este especial. Así que gózalo.

Oye, mi amor, es la canción de Dua Lipa junto a Fer de Maná, la señora Dua Lipa. Recordemos que hace algunas semanas contrajo matrimonio. Y bueno, nosotros también queremos saber, de repente este fin de semana hay bodas, alguien de tu familia se casa, ¿vas a asistir a una? Cuéntanos, queremos saber de tus especiales, de tus momentos, de tus eventos que tienes en familia. Estás de vacaciones, así que de seguro las actividades surgen. Saludos a Kevin, a Tito, que se están reportando. Saludos a Dylan, que está escuchando Radio Disney en Tarija, dice que está trabajando en el taxi. Muriel, ¿cómo estás? Buenos días, nos pedía su canción favorita. Y también Mariela Guardia nos está escuchando, dice que en la ciudad de Santa Cruz hoy maneja bicicletas con las primas. Qué bonita actividad que vas a tener. Vamos con más canciones, es Piso 21, Mató mi corazón.

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0: Runway, la canción oficial del Diablo, viste a la moda 2. Lady Gaga junto a Deutsche aquí en Radio Disney. ¿Sabes quiénes estarán cantando en la siguiente hora? Bueno, se viene Aitana, estabas esperando a Morat, también estarán cantando aquí en la radio, pero está Sean Kingston. Él, luego de unos años, dice: voy a ir a cantar a Radio Disney. Y le pedimos exclusivamente que cante esta canción para ti, Beautiful Girls, en tu radio.
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0: Esta es tu casa, nena. Capo junto a Camilo aquí en Radio Disney. Hace unos días estuvo en Europa, Capo cantando, llevando su música y conectando con sus seguidores de Europa. Él sigue este sueño de ser artista y nunca pensó lograr tanto éxito en tan poco tiempo, decía recientemente en una entrevista. 109 Tarija, 98.5 en Santa Cruz. Nos estás escuchando en nuestros diales. 102.7 La Paz, El Alto, Cochabamba. Disfruta de la programación de Radio Disney. Ve a los planes para este sábado y también para el domingo, ¿verdad? Tienes que gozar y exprimir tu fin de semana. Se viene Carlos Vives junto a Sebastián Yatra. Esto es Robarte un Beso.
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Juanes y Rawayana también cantan. Hoy día aquí en tu radio, Time Slap de Sol. ¿Y esta canción te gusta mucho? ¿Cómo te gusta revisar las novedades de tus artistas en las redes sociales? Date un paseo por Instagram, @ Radio Disney Boa, así nos encuentras, o Radio Disney Bolivia en Facebook. Vas a encontrar muchísimas novedades, noticias, lanzamientos de tus artistas favoritos. ¿Quieres saber cómo se vive la Semana de la Moda en París? Muchos de tus artistas que te gustan están siendo parte en esas pasarelas tan importantes de París. ¿Y quieres saber quiénes están deslumbrando ahí? Bueno, aprovecha, ya que tuviste mucho trabajo esta semana, en darte un paseo por nuestras redes y revisar todas las noticias y la información. Hay artistas quienes están preparando discos completos, canciones y además todo lo que se viene con respecto al final del Mundial 2026 y los artistas que van a ser parte de este hermoso momento. Bueno, ¿quieres revisar toda esta información? Está en nuestras redes. Muy tempranito también posteamos cómo estará el clima en tu ciudad para que estés listo para enfrentar un nuevo desafío de un día, si va a llover, si va a estar tranquilo el día. En fin, siempre te estamos informando de cómo estarán las temperaturas en todo el país. ¿Vas revisando nuestras redes? Te vas a entretener bastante. Ahora vamos a escuchar Maxi Press en tu radio, cerca tuyo.

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Superestrellas, la canción de Aitana. ¿Está feliz con el resultado de esta canción que le ha dado tanto a Aitana, tanto amor su público y ha pasado muchas fronteras? Bien por Aitana. Y bien por ti, que en estos momentos vas a escuchar una nueva versión de la famosísima canción Alas de Carol Sevilla, una de las canciones más exitosas de la primer temporada. Tiene su nueva versión para Soy Luna, que ya se va a estrenar el próximo 24 de julio. Regresa gran parte del elenco original encabezado por Carol Sevilla, Michael, Ruggero Pascuarelli, Carolina, Malena, Gastón, Agustín, en fin. Es una serie que se va a estrenar ya el próximo 24, pero el disco de las canciones que vas a escuchar durante toda la serie ya está disponible. Y nosotros todo este fin de semana estamos dándote un tiempo para que escuches cada una de ellas. Y la canción que estamos a punto de disfrutar es Alas de Carol Sevilla.

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Ruleta rusa es Kenia Oz en tu radio. Sabes que hoy es sábado, ¿verdad? Si por ahí estabas pensando en que es otro día, bueno, es sábado y los sábados son especiales en Radio Disney. Es el ranking. A las 2 de la tarde comienza nuestro ranking de las canciones más pedidas de toda la semana. Son 45 canciones que luchan por ser la número 1 o al menos estar dentro del top 5. Así que ojalá hayas apoyado tu canción favorita y te quedan los últimos momentos para hacerlo. El ranking a las 2 de la tarde en punto, no te lo pierdas, en vivo en nuestros diales, por nuestra aplicación o nuestra página web. Vamos con Morat, Silvestre Dangond, aquí está Lo Poco Que Yo Quiero.

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atrás junto a Belinda y gente de zona aquí en tu radio. En esta mañana, ¿todo bien? ¿Todavía de pijamas? Está bueno eso. ¿Sabes quién está conectando con la naturaleza en modo tranquilo? Es Sebastián Yatra. De hecho, hace poco subió un video de él cantando a capela una de sus canciones. Una canción muy íntima, muy personal, muy bonita, que te va a llegar al corazón si es que vas a ver el video. Búscalo, está en su cuenta de Instagram. Siempre Sebastián Yatra sorprendiendo y dando este tipo de regalo a nosotros, sus fanáticos. Gracias, Sebastián. Y se viene que ve está aquí con Colombia, este gran artista que también está apoyando mucho a la selección argentina. Ojalá, ojalá que recibamos buenos resultados, ¿verdad? Próximamente. Vamos con Colombia.

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El chico de la sonrisa encantadora y los bailes únicos. Sí, es Bruno Mars quien está aquí en Radio Disney. I just might. Así estamos aperturando nueva hora con esta energía de Bruno Mars. ¿Sabes quiénes cantan en esta hora? Shakira, se viene también Marc Anthony. Y recuerda que estamos con el Canción a Canción del especial de Soy Luna, haciendo honor a esta serie que se viene próximamente. Ahora vamos con Rihanna, pero antes, importante decirte que si no nos vas a poder escuchar ya en los diales porque ya llegaste a algún otro lugar y ya te bajaste del vehículo, descárgate la aplicación si no la tienes, y si la tienes, ábrela y sigue escuchando Radio Disney. Puedes descargarla gratis en Play Store y en App Store. Rihanna, Umbrella.

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la sesión 62 de Bizarrap y J Balvin en tu radio. Y en tu radio queremos leerte, queremos escucharte. Escríbenos cuál canción sumas al listado que tenemos para hoy. 7608-5000. Recuerda que la canción que pidas además la estás apoyando para el ranking de Radio Disney Bolivia. No lo olvides, apoya tus canciones, pide y repórtate desde donde estés. 7608-5000. Mientras te vas comunicando, burbujas de amor. No puede faltar un fin de semana, Juan Luis Guerra, porque el fin de semana es para eso también, ¿verdad? Para estar con los nuestros, para estar con las personas que amamos, para darle un abrazo y bailar nuestras canciones favoritas.

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Die Die es la canción de Shakira junto a Burna Boy. Cada vez falta menos para ver a Shakira y escuchar cantando en vivo esta canción, pero en la final de finales de la Copa del Mundo 2026. ¡Qué emoción! Y es emoción también lo que estamos sintiendo de Soy Luna, la noticia que llegó, que venía nueva temporada, y sobre todo la noticia de las nuevas canciones que vamos a escuchar durante esta nueva temporada. La historia comienza con un accidente misterioso que aleja a Luna del patinaje. Su regreso al Genon Ruler será el punto de partida para enfrentar nuevos desafíos y viejos sentimientos también. Está fantástico lo que se viene con la nueva temporada de Soy Luna. Y el Canción a Canción lo estamos celebrando y disfrutando este fin de semana aquí en Radio Disney. Estamos a punto de presentarte otra canción más de esta nueva producción. Como una estrella, el elenco de Soy Luna. Si pudiera.

Marc Anthony junto a Wisin, esto es Que Me Quiera Más. ¿Dónde nos estás escuchando? Sí, sabemos que Arturo está escuchando Radio Disney en Cochabamba. Dice de que está trabajando, tiene una tienda, así que bueno, que te vaya súper bien en eso, que consigamos nuevos propósitos, objetivos trazados. Siempre nos trazamos objetivos en la semana, ¿no? También queremos saludar a Isabel, que nos está escuchando en la ciudad de La Paz. Nos pedía su canción favorita, obviamente la estamos agendando. Grecia está escuchando la radio, Jacqueline está sintonizando, dice Radio Disney, bonito fin de semana para ti, hermoso fin de semana. Se están reportando ustedes, manden fotos también, ¿ok? Mana, acaban de llegar en el muelle de San Blas. Esta canción que cuenta una historia desgarradora, un poco triste, pero tus artistas son increíbles para contar este tipo de historias.

Sigo Amando es Luciano Pereyra y David Bisbal en tu radio. 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

0: canción de Diego Torres es perfecta para que la dediques. ¿Le prestaste atención a la letra? Es genial. Gracias a Diego Torres, esto es Intuición. Y bueno, esto no es una intuición. Ya se viene. Estamos a punto de presentarte lo que tanto estabas esperando. Media hora de música sin cortes. Luego de la media hora vamos a leer tus mensajes. Así que si estás cocinando, si estás saliendo, si estás tomando un pequeño viaje, estás a punto de hacer un picnic con tus mejores amigos, te reuniste con tus compañeros de colegio porque ya los extrañabas, entonces escríbenos, comparte fotos que enseguida te leemos. Ahora disfruta esta media hora, la que estabas esperando.
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todos, Romeo Santos y Prince Royce aquí en Radio Disney. Ya es la tarde, ¿qué planes surgieron para esta tarde? Escuchar Radio Disney siempre, ¿verdad? A pesar de cualquier otra actividad que decidas hacer, siempre estamos de fondo. Pero aquí deja de hacer todo lo que estás haciendo porque estamos a punto de presentarte una canción que vas a disfrutar en la producción de Soy Luna, la segunda temporada. ¡Wow! Muchas canciones fueron reinterpretadas con arreglos modernos y voces más maduras, acompañando el crecimiento real de los artistas y cada uno de sus personajes. El álbum busca funcionar como una continuación emocional para quienes crecieron con esta serie y busca generar eso, ¿verdad? Que te reincorpores, que te genere nostalgia, conexión. La verdad que lo ha logrado, lo están logrando. Ya escuchaste, bueno, desde muy tempranito estuvimos presentándote cada una de las canciones que forman parte de este nuevo disco de Soy Luna y estamos a punto de presentarte otra. Esta canción se llama Peace of Mind. El elenco de Soy Luna en este especial, este fin de semana, para ti. Escucha, sube el volumen, esto es Radio Disney.

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falta poco y serán la una de la tarde. Ya falta poco y serán la una de la tarde, ¿verdad? Ahí estaba Luis Gamarra junto a Alba. Ey, ¿estás ahí? Sí, estás ahí escuchando la programación de Radio Disney. Ya se vienen más artistas, las canciones que estás pidiendo, así que tranquilo, todos tus pedidos están siendo registrados. Y nosotros estaremos pendientes de Tini. Estamos a pocas horas ya de vivir la emoción del partido de Argentina, así que Tini tiene dos razones principales por cuales apoyar mucho a la selección de Argentina. Primero, porque Tini es argentina, y segundo, porque ahí está el amor de su vida, de Paul, que va a estar dándolo todo en la cancha, así que estaremos pendientes de las redes sociales también de esta gran artista. Junto a Belle cantan aquí Universidad.

maravilla! Este pasito sí que no sabemos todos, ¿no? ¿Hiciste el tren de repente? Ryan Castro junto a Capo, cantando en el inicio de esta nueva hora. Aquí se vienen tus canciones favoritas y seguimos con nuestro especial, ya sabes, del canción a canción de Soy Luna y todo el elenco. Se viene antes Olivia Rodrigo para cantar Drop Deep, una de las canciones que está pegando en muchísimos países. ¿Sabías que Olivia Rodrigo le costó 4 intentos conseguir su licencia de conducir? ¿También estás pasando por lo mismo? Y es que hay desafíos y desafíos, ¿no? Por ejemplo, a ella le costó 4 intentos, es bastante, pero bueno, hay un quinto y puede haber un sexto hasta que lo consigamos. Lo importante es perseverar, ¿verdad? Olivia Rodrigo está aquí con Drop Deep.

Luis Vega, Andy Flores cantando Migajero. Este fin de semana Luis Vega tenía una presentación más en los Estados Unidos. Luis Vega siempre nos enorgullece con cada una de sus presentaciones y creaciones también. Está aquí en tu radio. 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

Lo poco que yo quiero es la canción de Morat junto a Silvestre Dangond en tu radio. Esa esencia de Morat y esa voz, la verdad que es una fusión interesante escuchar a ellos, ¿no? Morat junto a Silvestre Dangond. ¿Te gusta mucho esta canción? Debes apoyarla lo suficiente como para que forme parte del ranking de Radio Disney Bolivia o también del ranking de Radio Disney a nivel Latinoamérica. Apoya tus canciones favoritas que merecen ocupar un puesto importante. Hablando del ranking, ya es a las 2 de la tarde, no te lo pierdas. Ojalá tu canción esté ocupando un puesto importante, nunca la descuides, ¿ok? El ranking hoy, 2 de la tarde en punto. Luciano Pereira, Los Ángeles Azules, una mujer como tú.

0: con otra. Es Casu aquí en Radio Disney. Esta tarde de sábado, ¿cómo va? ¿Todo bien hasta el momento? De repente no recibiste ninguna invitación para hacer algo en especial, pero hazla tú. Verás que de repente va a salir algo bonito hoy día. Algo bonito es lo que estamos viviendo con el especial de Soy Luna, canción a canción. Las canciones que han presentado para el estreno de su nueva temporada. ¿Sabes qué? Habrá un nuevo conflicto amoroso. Ahí como adelanto, Disney adelantó que Luna deberá debatirse entre amores del pasado, uno de los ejes centrales de esta nueva trama. El regreso coincide con el 10º aniversario. Además de Soy Luna, la serie original debutó por allá por el año 2016 y esta nueva entrega celebra una década del fenómeno juvenil. Para ello se han creado nuevos escenarios, nuevos momentos y obviamente nueva música. Y parte de esa música te la estamos haciendo escuchar este fin de semana. La siguiente canción es A la misma meta, el elenco de Soy Luna aquí en Radio Disney en este especial.
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única, Karol G, junto a Tiny, cantando para ti. Date un paseo por nuestras redes sociales. ¿Quieres saber y estar al tanto de lo que va a suceder este fin de semana en el ranking? Te contamos el nuevo ingreso, el máximo escalador, te notificamos de cómo estarán las temperaturas para que estés preparado el fin de semana y te contamos cómo se vive el Mundial 2026. Vas a estar informadísimo siguiendo nuestras redes, arroba Radio Disney Bo en Instagram y Radio Disney Bolivia en Facebook. Date un paseo siempre por nuestras redes. Momento de Pink Floyd.

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algo tú, es Shakira, la reina de los mundiales aquí en Radio Disney. Algo te estás olvidando hoy día. No te olvides, 2 de la tarde, el ranking ya se viene. Yo soy Vera, siempre es un lujo acompañarte aquí en Radio Disney. La canción que pediste, los mensajes que nos estás dejando, tranquilo, nos encanta estar conectado contigo. Sofía Reyes y Pedro Capó nos cantan Casualidad.

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1: Muy buenas tardes, Bolivia. Soy Sebastián y junto a todo el equipo de Radio Disney te damos la bienvenida al ranking de
2: Radio Disney.
1: Y empezamos con la mejor energía diciéndote que hoy, sábado 11 de julio, vamos a conocer canciones en puerta, canciones que están a nada de ingresar al ranking de Radio Disney. También recuerdos del 2015 y también veremos lo más reciente en la programación de nuestra radio. Además de que conoceremos el máximo ingreso, el máximo escalador, tenemos sorpresas para ti en este ranking, porque recuerda que el protagonista siempre vas a ser tú, porque tú eres el encargado de decidir quién va a ser el primero de la semana. Es como una batalla, un Battle Royale. Ahora, sin nada más que decir y dejar de dar vueltas, empecemos con el
0: puesto número 45.
1: Lleva 14 semanas en la lista, va bajando una posición. Son Ricky Martin, Tini, Los Ángeles Azules en este puesto, que nos cantan Vuelve. Disfrutemos.

En el ranking Radio Disney, tus canciones favoritas se mueven y se ordenan con tus votos. Puesto número 44.

0: 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Puesto número 43.
1: ¡Qué rico!

0: pegado, para bailar apegado, para bailar junto a tu pareja, a tu amigo, o también para dedicarle una canción, este es el momento para que te comuniques con nosotros a nuestras líneas de WhatsApp 7608-5000 o al 721-66622. ¿Y qué puedes hacer para comunicarte con nosotros? ¿Qué podrías hacer? Bueno, puedes decirnos tu pálpito para esta semana de quién crees que va a ser el número uno del ranking de Radio Disney Bolivia. También puedes aprovechar y votar por tu canción favorita y mandar saludos, como lo hizo Eduardo, que nos acaba de mandar un mensaje de voz y también manda saludos y está votando por su artista. Escuchémoslo. Hola, Eduardo.
1: ¿Cómo están, amigos de Radio Disney? Me encuentro en Santa Cruz de la Sierra de vacaciones y quisiera pedir y apoyar mi tema favorito, que es de Ash Castro, Glossy, y dedicar a toda la familia Salvatierra en Cochabamba, la familia Medrano acá en Santa Cruz, y nada, dedicar a todos los que escuchan la radio. Gracias.
0: Claro que sí. Así como Eduardo, tú hazlo igual. Ve, vota por tu artista favorito con un mensaje de audio y aprovecha para mandar saludos y contarnos qué estás haciendo. Él hizo tres cosas en un solo audio. Nos dijo que está de vacaciones, también está votando por su artista y también mandó saludos. Sé como Eduardo y también envía tu audio a nuestras líneas de WhatsApp, que si no sabes cuáles son, te las repetimos.
2: 7608-5000.
0: O si no, también
2: 721-66622.
0: Y mientras tú te comunicas con nosotros, vamos subiendo de puesto. Puesto número 42 para dos hermanos talentosos y talento nacional, Luis Vega y Andy Flores, con Migajero.
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2: Puesto número 40.
1: Esta semana, gracias a tus votos, esta canción ingresó al ranking Radio Disney.

No te esperabas esta canción en el ranking, ¿verdad? Seguramente la escuchaste muchas veces en las redes sociales y más ahora con los edits que han sacado en TikTok de varios jugadores de fútbol que han salido del Mundial. Hi, Back to Friends de Sombra, canción que es nuevo ingreso en el ranking de Radio Disney en el puesto número 40. Y vamos a darte información sobre esta canción del cantautor, mejor conocido como Sombra, llamado Shane Michael Bosé. Fue escrita en su habitación durante un momento muy oscuro de su vida, lanzando el 27 de diciembre de 2024. El tema surgió al explorar el confuso y doloroso territorio que queda tras el final de una relación, donde el amor se termina, pero la conexión emocional y la intimidad siguen vivas. El artista tenía apenas 19 años cuando planteó en la letra la pregunta central desgarradora de la canción: ¿cómo podemos volver a ser amigos cuando acabamos de compartir momentos? Aborda ese momento en que los límites entre amantes y amigos se difuminan y no hay un corte limpio. Si te gusta esta canción, no dudes en seguir votando, porque hoy ha sido el ingreso. Quizás la próxima semana se encuentre en una posición más alta y quizás sea el número uno de la semana. Pero eso lo decides tú. Y mientras vas votando, ¿qué tal si seguimos avanzando? Elena Rose y Ale, esto es Tutu, en el puesto número 39.

0: Posición número 37 para Sabrina Carpenter, que nos dio un house tour, ¿sí? Un tour por toda su casa. ¿Y qué tal si tú también das una vuelta, pero por Disney Plus? 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
0: 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Dale, participa, no te lo puedes perder, porque mientras lo haces, nosotros seguimos subiendo con el
1: puesto número 36.

0: Bueno, dinos que esta canción no es perfecta para poder ponerla ahí en tu teléfono y poder alistarte para poder salir en esta tarde o noche con tus amigos y amigas disfrutando de este sábado. Pero antes de salir, obvio tenemos que saber los datos del tiempo en nuestras ciudades, empezando por la ciudad de La Paz. Actualmente tienen 13 grados con cielos soleados, vientos a 12 kilómetros por hora y una sensación térmica de 17 grados. Probabilidades de lluvia es lo máximo de un 2%, así que va a estar todo bien en todo el día. Veamos Santa Cruz, que actualmente tiene 29 grados, con cielos muy nublados, vientos a 12 kilómetros por hora y sensación térmica del 32 grados. A ver, ¿hay probabilidades de lluvia? Sí, las hay, de un 49% entre las 6 de la tarde y las 9 de la noche. Así que tienen que salir con sus paraguas por si acaso, o vayan bien abrigados si es que van a salir esta noche. ¿Listo? Bien, pasemos a Cochabamba. Entonces, 24 grados, la temperatura actual, con cielos soleados, vientos a 9 kilómetros por hora y una sensación térmica de 28 grados. ¿Hay lluvia? Porcentaje de un 4% de lluvias para Cochabamba. ¿Y Tarija? ¿Cómo se encuentra la chula Tarija en estos momentos? 19 grados, la temperatura actual, con cielos soleados, vientos a 11 kilómetros por hora y una sensación térmica de 23 grados. Probabilidades de lluvia, al igual que otros departamentos, es baja. La máxima es un 3%. Así que ya lo saben, estos son los datos del tiempo para que puedan alistarse, poner su mejor outfit, su mejor pinta y poder salir en este hermoso día. Y nosotros seguimos avanzando con la jefa del trap, que más adelante le vamos a dar sorpresas a todos ustedes, pero atentos. Mientras, escuchemos el puesto número 33. Perdón si no te llamé.
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0: 31, Patito A, Aravena y Lola Índigo. Y nosotros estamos súper felices porque nos llegan tus mensajes a nuestras líneas de WhatsApp. Y queremos leerte, por ejemplo, veamos, tenemos a Andy. Sí, a Andy, que nos pregunta cómo puede votar por su artista en el ranking de Radio Disney. Muy fácil, puedes hacerlo a través de un mensaje de texto, un mensaje de voz, apoyando a tu artista. Fácil. Hola, soy Andy y quiero votar también por mi artista. Quizás te gusta Ana Mena o Lola Índigo, pues bueno, aprovecha y vota por ese artista. Tú decides quién votas, ¿verdad? Veamos qué más tenemos. Tenemos más mensajes, por ejemplo, de María Luisa. Nos dice lo siguiente. Está votando por Swim de BTS. Gracias. Realmente soy feliz de haberlo sintonizado. Desde ese día no cambio de emisora a mi radio. ¡Ay, qué bonito! Nos da tanta alegría que podamos acompañarte. Y sí, ya tenemos también tus votos registrados. Y así también puedes enviar tus mensajes de audio, como es el caso de Gris, de Grisela, que manda saludos. Escuchemos.
1: Radio Disney, un saludito para la señora Daisy y Debbie. Saludos.
0: Saludos entonces. Espero que le estén pasando muy bien en el ranking de Radio Disney Bolivia. Y aprovechando, volvemos con María Luisa. María Luisa, votaste por tu canción de BTS Swim. Y te informamos que se encuentra en el siguiente puesto. Disfrútala.
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0: príncipe y rey de la bachata, Prince Royce y Romeo Santos en el puesto número 29, iniciando una nueva hora en todo el país. Y tenemos algo muy importante que decirte. ¿Te acuerdas que te dijimos que había canciones en puerta? Bueno, pues si es primera vez que escuchas el ranking y no sabes lo que es una canción en puerta, es una canción que está a nada de ingresar, pero tienes que votar para que pueda estar adentro del listado más importante de todo el país. Y en este caso vamos a presentarte la canción de Time of My Life, una canción del cantante estadounidense Benson Boone, que fue lanzada el 25 de junio de 2026 y coincidió exactamente con el cumpleaños número 24 del artista. La canción explora desapego emocional y la melancolía de alcanzar el éxito mientras se lidia con una pérdida personal. Estoy viviendo el mejor momento de mi vida y desearía que todo estuvieras, que todavía estuvieras aquí. Es lo que dice en la letra. Obviamente lo traducí porque si no sería en inglés: I'm having the time of my life and I wish that you were still right there. Ah, ¿viste? Boom plasma la dolorosa contradicción de que tus días parezcan una fiesta, pero tus noches se sientan como una pesadilla debido a la ausencia de esa persona especial. Así que si quieres que esta canción ingrese al ranking, dale, aprovecha y vota por Benson Boone, The Time of My Life.
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Posición 27 para la villa de Ryan Castro, Capo y Gangsta en el ranking de Radio Disney Bolivia. 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Pero en el ranking, Olivia Rodrigo nos ofrece su cura en el puesto número 26, The Cure.

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0: 24. 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Mientras nosotros seguimos subiendo de posición. Estamos en el puesto 24. Ahora toca el puesto 23 con el Pretty Boy Pretty Boy Bebé, Maluma, con Tu Recuerdo.
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0: amores pasajeros. ¿Alguna vez tuviste un amor pasajero? Bueno, queremos aprovechar para mandar saludos seguramente a los que han tenido muchos amores pasajeros en su vida. Sí. A los micreros también, a los conductores de Trufi, a los taxistas, a las personas que aún están trabajando hoy sábado en la ciudad de Santa Cruz. Está cayendo una lluvia en estos momentos, así que abríguense y pónganse paraguas ahí arriba de ustedes. También saludamos a Tarija, a Cochabamba, al 98.5 Santa Cruz, 107 La Paz en Alto Cochabamba y 109 en Tarija. ¿Cómo lo están pasando en el ranking de Radio Disney Bolivia? Esperamos su mensaje a través de nuestras líneas de WhatsApp 76085000, porque nosotros estamos avanzando y ahora es momento de escuchar el
1: puesto número 20.
0: Recibimos a Juanes junto a Bomba Estéreo, que tiene una combinación bastante tropical y eso nos encanta. Muy

Madonna y Sabrina Carpenter, Bring Your Love, trae tu amor. ¿Y qué te traemos nosotros en este momento? Pues vamos a repasar el ranking de Radio Disney Latinoamérica. Empezando por el puesto número 5, encontramos a los chicos de BTS con Swim. Puesto número 4, Drop Dead de Olivia Rodrigo. Puesto número 3, Lo Poco Que Yo Quiero de Morat y Silvestre Dangón. Posición número 2, I Knew It, I Knew You de Taylor Swift. Y en el primer puesto, Die Die de Shakira y Burna Boy. Esas son las 5 canciones que están liderando la lista del ranking de Radio Disney Latinoamérica. Ahora es momento de volver a Radio Disney Bolivia, porque el siguiente puesto nos recibe con toda la onda caribeña de Puerto Rico y todo su sazón. Con un poco de estilo reggaetón, puede ser Mike Towers haciendo presencia en el puesto número 18 con Una Nada Más.

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0: Olivia Rodrigo con Drop Dead se encuentra en el puesto número 16 del ranking de
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0: Y nosotros seguimos creciendo y avanzando. ¿Y qué tal si parece si conocemos alguna canción que se encuentre nueva en programación? No en el ranking, sino ya en Radio Disney en general, y la puedes pedir las veces que tú desees. Y este caso es algo especial, porque juntamos a un exponente ya del género urbano colombiano, como lo es el Fercho Fate, junto a la reina del pop, Madonna. Te presentamos Read My Lips. La histórica colaboración entre Madonna y Fade se consolidó como uno de los momentos más ambiciosos del álbum Confessions 2, el álbum de estudio lanzado por la reina del pop el 3 de julio de 2026. La unión de mundos artísticos se gestó bajo una estrategia conceptual bien definida. Tras años de trabajar en un proyecto cinematográfico biográfico, Madonna decidió volcar sus frustraciones y su energía creativa en una secuela espiritual de su icónico álbum Dance de 2005. Para esta nueva era de Confessions 2, su objetivo principal fue expandir los límites de la pista de baile tradicional, haciéndola más multilingüe, más global, más conectada con las nuevas generaciones, y así nació la idea de incorporar el sonido urbano del momento. Y obvio, el sonido urbano del momento es Fade. La pieza fundamental para el junte se sintiera orgánico, no forzado, fue la producción a tres bandas entre Stuart Price y también el multipremiado productor de reggaetón Tiny. Así que esta canción ya tiene su sello urbano. Madonna cantando Read My Lips junto a Fade, nueva canción en la programación de Radio Disney Bolivia.

0: Peter Juan Trueno con Por Unas Llantas en el puesto número 15 del ranking de Radio Disney Bolivia. Estamos ingresando una nueva hora en todo el país. Son las 4 de la tarde con 3 minutos. Y tenemos algo muy importante que decirles. 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Vayan a internet y busquen bo.radiodisney.com, la página oficial de su radio favorita. Vamos a tener novedades. También tenemos el ranking de Radio Disney Latinoamérica, podcast para que estés entretenido, de Radio Disney, de ESPN, National Geographic, de Marvel, entrevistas con Trueno, con tus artistas favoritos en general y mucho más. Además de poder escucharnos estés donde estés. Te repetimos, bo.radiodisney.com para que estés conectado en todo momento. ¿Seguimos avanzando? Claro que sí. El siguiente puesto es el
1: puesto número 14.

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Puesto número 11.

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0: 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Oigan, ¿seguimos avanzando en el ranking? Pero claro que sí, ya estamos a nada de conocer los 10 primeros puestos y obvio, el décimo puesto es de Kenia Os, Ruleta Rusa.

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0: Puesto número 9 para talento nacional como Gaby Ferreira, combinado con talento chileno. Es que Rijair, otra vez. Y es que volver a vivir otra vez esos momentos nos ayudan bastante a nuestro corazón y a nuestra mente. Y es momento de viajar al tiempo, para ser exactos, al 2025. ¿Quieres ser más específico? Bueno, 23 de octubre 2015, mejor dicho. 23 de octubre 2015. Vamos a hablar de la canción Hello, una balada de soul y pop de la cantante británica Adele, que fue parte del ranking y es parte de la historia del ranking de Radio Disney Bolivia. La canción se escribió en Londres, el proceso fue lento y Adele y el productor Greg Kurstin tardaron 6 meses en terminarla, ya que la cantante sufría de un fuerte bloqueo creativo. A diferencia de su éxito anterior como Someone Like You, Hello no habla de una ruptura amorosa específica, trata sobre la nostalgia, el paso del tiempo y la reconciliación. Es un saludo hacia su pasado, sus antiguos amigos, sus exparejas y sobre todo hacia ella misma durante su juventud. Esta canción es parte de su tercer álbum, su aclamado tercer álbum de estudio, 25, o mejor como lo dirían los ingleses, ¿no? 25. Ah, me salió perfecto. Bueno, escucha muy bien parte de la historia del ranking de Radio Disney Bolivia.
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Seguimos recorriendo el camino hasta el número uno del ranking Radio Disney. Puesto número 8.

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Puesto número 7.

0: ¿Qué opinas? ¿Es fácil de enamorarse de una superestrella? Aitana en la posición número 7. Y nosotros le hicimos una pregunta, no esa, pero le hicimos una pregunta teniendo la oportunidad de contactarnos con ella. Y le preguntamos, ¿qué es lo que más disfrutas cuando estás arriba de los escenarios? Y esto fue lo que nos dijo. Escucha.
1: Pues lo que más disfruto es estar, como el cara a cara con todo el mundo, ¿no? El vivirlo con todos los fans y que sea como todo tan real, ¿no? Mediante redes sociales, que al final es como un poco ficticio, aunque hay gente detrás de todas esas pantallas, ¿no? Pero no lo puedes sentir tanto. Luego estar de gira pues con los músicos, con la gente que quieres, ¿no? Tu equipo, es muy divertido y a mí me encanta.
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Grande abre las 5 posiciones arriba del ranking de Radio Disney Bolivia con Hate That I Made You Love Me. Odio haberte hecho amarme, expresando el arrepentimiento por causar daño emocional. ¿Saben quién podría dedicar esta canción? La persona a la cual Fran Alice le dedica el puesto número 4. Hablamos de Ya no tengo tiempo. ¿Y por qué lo decimos? Bueno, porque la letra gira en torno a la frase clave: ya no tengo tiempo, ya no tengo energía. El artista aborda de manera muy honesta el momento exacto en el que una persona decide dejar de esforzarse por sostener dinámicas que le restan paz. Es un himno a la madurez emocional que describe el proceso de soltar la mochila y dejar de perder el tiempo en la incertidumbre o la ansiedad, a través de líneas combinadas con un nostálgico yo te amo todavía. El tema explora una contradicción muy común: puedes seguir queriendo profundamente a alguien, pero entender al mismo tiempo que la relación ya no es sana o sostenible. El mensaje principal es que el amor propio debe ir primero. Puesto número 4, talento nacional que nos pone a bailar de Cochabamba para Bolivia y para el mundo, Fran Alice con Ya no tengo tiempo.

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0: posiciones en el ranking con Te Pido Por Favor. Es la escolta de la semana en el puesto número 2 del ranking de Radio Disney Bolivia. Y ya vamos a conocer la primer canción de la semana, la número 1. Pero antes, ¿qué les parece si vamos a repasar las 5 canciones que se encuentran en la cima de este listado? Escucha muy bien.
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0: Empezando por el puesto número 5, encontramos a Ariana Grande con Head Died I Made You Love Me, que lleva ya unas 5 semanas en la lista, baja una posición. Vamos con el puesto número 4, bajando 3 posiciones, 5 semanas en la lista, Fran Alice, Ya No Tengo Tiempo, fue el número 1 de la anterior semana. Puesto número 3, BTS, Hooligan, 11 semanas en la lista, sube 4 posiciones. Escolta de la semana, la estábamos escuchando, Omi o Mayra Cruz con sus estrellitas, Te Pido Por Favor. Y en el puesto número 1, vamos a hacer redoble de tambores, puede ser, a ver, por favor, DJ productor.
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0: Lo has escuchado bastante estos días y varios ya la reconocen como la reina de los mundiales. Shakira y Burna Boy con

0: Eso, que la fiebre del mundial, de la fiesta futbolera, no se acabe nunca. Puesto número uno, Dai Dai Shakira junto a Burna Boy. Gracias por las votaciones, familia. Un fuerte aplauso para ustedes, por favor. ¿Qué? ¿Que tu canción no fue la número uno? No te preocupes, tú sigue votando porque el que persevera alcanza. Y quizás la próxima semana pueda ser la número uno del ranking de Radio Disney Bolivia. Recuerda seguir votando, puedes hacerlo a través de un mensaje de texto o mensaje de voz. Te lo repito, el que persevera alcanza. ¡Ay, momento! Ahora sí, borrón y cuenta nueva. Sigue votando para la próxima semana conocer quién será el que lidera esta lista, la lista más importante de todo el país, el ranking de Radio Disney Bolivia. En momentos, bueno, minutos nada más, vamos a comenzar con el maratón de fin de semana. Pero para descansar un poco y alistar las palomitas, pipocas, pochoclos, lo que quieras, para ver el partido de Inglaterra-Noruega, ¿qué tal si escuchamos 30 minutos de música sin cortes ni interrupciones? Esto ha sido el ranking del día de hoy. Es momento de disfrutar del expreso de Radio Disney.
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1: Minutos de música sin cortes ni interrupciones. Bienvenidos al maratón de fin de semana, familia. Y para recibirlos, obvio, vamos a leer tus mensajes. Porque sí, ya nos llegaron tus mensajes a nuestra línea de WhatsApp. Estuvimos con el ranking y ahora damos inicio al maratón de fin de semana, sábado 11.

11 de julio. ¿Y qué tal si leemos? A ver, veamos qué mensajes tenemos. Tenemos el teléfono, perfecto. Buenas tardes, soy Diego. Aprovechando el sol aquí en Cochabamba, salimos a caminar por la ciudad con mis papás. Hace frío, pero con buena chamarra se disfruta muchísimo. Uy, claro que sí. Hola, Radio Disney, soy Fernanda. Mis sobrinos están felices porque siguen de vacaciones. Hoy los llevamos por un helado y después iremos al cine. Creo que ellos le están pasando mejor que nosotras. ¡Ey, qué bien, qué bien! Ahí consentirlos, aprovechar que están de vacaciones y hagan lo que quieran ellos también, ¿no? ¡Que disfruten! Hola, soy Mauricio. El clima aquí en Tarija está lindo por aquí, así que con unos amigos vamos a sacar las bicicletas en un rato. Hay que aprovechar el sábado antes de que se termine. Muy bien dicho. Y siguen llegando los mensajes a nuestra línea de WhatsApp. Recuerda, 76085000 o al 721-66622. Aquí nos mandan mensajes otra vez en otro teléfono. ¿Son Radio Disney? Sí, somos Radio Disney. Somos nosotros. Eso, ahora sí, ya está escribiendo la persona. ¿Qué más dice? Rocío de Cochabamba estaba votando a su artista favorita en el ranking, que era Omaira Cruz, y nos dice: Sebas, gracias por acompañarnos, te queremos. ¡Ay, no! Yo los quiero a todos ustedes. Es hermoso estar con ustedes aquí en el maratón de fin de semana. Este sábado va a ser increíble, así que acomódense, tengan su lista de canciones para pedir, sus mensajes también, sus saludos. Aprovechen que hoy vamos a estar saludando a todo el mundo. ¿Les parece? Empecemos entonces. Porque, ¿qué tal si pasamos un rato con Carol Sevilla? Aquí está nuestra querida actriz, cantante y compositora, Carol Sevilla. De ti me enamoré.

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Camilo, esta es tu casa, nena. Y sí, Radio Disney es tu casa y seguramente tú en tu casa debes estar acomodándote, viendo el partido del día de hoy, Noruega contra Inglaterra, que actualmente se encuentra a favor de Noruega, 1-0 el partido. Y quién sabe, hoy sábado, el final, todos estarán haciendo el remo vikingo o estarán cantando Wonderwall de Oasis. ¿Qué sabías que tiene un significado no romántico? Bueno, te explicamos un poco más. Wonderwall es una balada de rock alternativo y Britpop de la banda británica Oasis, que fue lanzada el 30 de octubre de 1995. Es considerada una de las canciones más icónicas de la década de los 90 y el mayor éxito comercial del grupo. Fue escrita en su totalidad por Noel Gallagher, el guitarrista principal y compositor de la banda. Durante años existió el mito de que Noel la escribió para su entonces novia. Sin embargo, tras muchos años, Noel aclaró que la canción habla sobre un amigo imaginario que va a venir y va a salvarte de ti mismo. Describe esa búsqueda universal de apoyo emocional cuando estás a punto, tu punto más vulnerable. ¿Y por qué los futbolistas de Inglaterra cantan esta canción? Bueno, pues agradecen haber sobrevivido esos 90 minutos del partido y agradecen a su amigo imaginario, a su gran amigo, que en este caso es el fútbol, por haberlos salvado. Así que esperemos que finalice el partido para ver si es que vamos a hacer el remo vikingo o cantaremos esta canción a todo pulmón. Oasis, Wonderwall.

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0: BTS sonando Hooligan en
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0: 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Y mientras participas para poder verla en vivo, ¿qué tal si la vamos a escuchando aquí en la radio? Es Kazu con Perdón Si No Te Llamé.
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0: Con 4 minutos. Y oigan, ya nos llegaron tus mensajes a nuestra línea de WhatsApp 7608-5000 y al 721-66622. A ver, primero vamos a ver qué tal. Saludamos a Grisela en su salón de belleza en estos momentos. También saludamos a María José, que está en el trabajo. Ella trabaja en un bulti, dice. ¡Qué rico! Me dio deseo un bulti. ¿Qué más tenemos? Tenemos tus audios que nos llegan a nuestra línea de WhatsApp. Y en este caso son los audios de Rocío y de Fátima. Hola, Rocío, ¿cómo estás? ¿Qué estás haciendo?
1: Hola, Radio Disney, saludos. Quiero mandar saludos a Sebastián.
0: Hola.
1: Y quería pedirle el tema de Omaira Cruz. Te pido, por favor, saludos desde Cochabamba. No, desde Cochabamba. Saludos desde Antofagasta, Chile.
0: ¿Estás en Antofagasta, Chile, Rocío? ¿Y qué haces por allí? No nos comentaste, ¿eh? Las noticias llegaron recién. Bueno, está bien, ¿qué más tenemos? Hola, Fátima.
2: Buenas tardes, Radio Disney. Saludos desde Santa Cruz. Hoy sábado, vos te pido la canción de Omaira Cruz. Te pido, por favor. Comenzamos con el nuevo ranking de esta nueva semana. Un abrazo grande y un placer escuchar y que nos acompañen siempre en nuestras actividades.
0: Oh, no, Fátima, el placer obvio es nuestro y claro que sí. Al igual que ellos, sigan votando ustedes para el ranking de Radio Disney. Ahora mismo estamos en el maratón, así que va registrado el voto y también aquí está el pedido que nos das. Te pido, por favor, de Omaira Cruz.
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0: presente
1: con Amuleto en el maratón de fin de semana. ¿Y saben quién más dice presente? Gwen Stefani, con la canción El Dulce Escape. Te lo traduzco porque en sí es The Sweet Escape, una exitosa canción pop y doo-wop de la cantante, lanzada en diciembre de 2006. Así que vamos a viajar al pasado. Esta canción es parte del segundo sencillo y tema principal de su segundo álbum de estudio en solitario. Cuenta con la famosa colaboración del cantante de, R&B, Akon, quien además de cantar los icónicos coros de Woohoo, coescribió y produjo la canción junto a Giorgio Tunford. El director del sello Interscope, Jimmy Iovine, organizó la sesión de estudio entre Stefani y Akon. Inicialmente, Gwen no quería ir porque estaba exhausta tras la promoción de su álbum debut y asumió que Akon le ofrecería una pista monótona de hip hop. Así que disfrutemos de este dulce escape y escapemos de la rutina con Gwen Stefani. ¡Woo!

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Los Ángeles Azules, Ricky Martin y Tini con Vuelve. Esta reversión de un clásico de Ricky, que nos encanta poder escucharlo en esta versión para bailarlo con cumbia. ¿Y saben qué vamos a hacer ahora mismo? Es momento de una dinámica. Sí, vamos a hacer una adivinanza para estar aquí activos, con la mente lista. ¿Listo? Perfecto. Entonces escucha muy bien la adivinanza del día de hoy. Navego por el cielo con mi tabla solar, buscando un destino que me haga cambiar. Mi padre se fue, pero un mapa encontré y con un viejo pirata el valor aprendí. ¿Quién soy? Vamos de nuevo, ¿les parece? Escuchen muy bien. Busquen ahí en internet igual la respuesta. Navego por el cielo con mi tabla solar, buscando un destino que me haga cambiar. Mi padre se fue, pero un mapa encontré y con un viejo pirata el valor aprendí. ¿Quién soy? Muy bien, está bien. Pista es de una película. No les puedo decir más. Hasta ahí. Perfecto. Listo. ¿Cómo puedes responder? A través de nuestra línea de WhatsApp 76085000 o al 721-66622. Envía tu mensaje de audio, ¿ya? Un mensaje de voz o un mensaje de texto también. Mejor mensaje de voz para poder escucharte. Mientras, ¿qué tal si escuchamos un poco de electro vallenato? Bizarrap y J Balvin con la Music Session número 62.

0: Estábamos viendo las redes sociales y queremos saber, ¿qué está haciendo? Bueno, pues está listando, porque hoy, 11 de julio, tiene su concierto en Valencia del tour Ahora Que, una gira por España. Y estaba mostrando que ya se le acabaron las entradas, sold out, en el Estadio Ciutat de Valencia. Y si quieres saber más sobre tus artistas, pues, ¿qué debes hacer? Muy fácil. Ve a Instagram y busca, pon el buscador lo siguiente.
1: @ Radio Disney.
0: Y si vas a Facebook, también pon lo siguiente.
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0: Ya lo sabes, ahí vas a poder obtener información, novedades y noticias de tus artistas. Por ejemplo, vamos a dar una vuelta. ¿Qué tenemos? Tenemos la dinámica para que puedas ganar entradas para ver a Cazzu en persona, en vivo. A Cazzu ahí en tu cara, ¡qué bonito! También tienes las 5 canciones que están liderando el ranking de Radio Disney Bolivia. También tenemos Londres, que estuvo listo, bueno, ya está listo para recibir la gira de BTS y mucho más. Ya sabes, @ Radio Disney en Instagram y Radio Disney Bolivia, cuenta verificada en Facebook. ¿Y qué tal si volvemos a recordar buenos tiempos de infancia? Aquí está el elenco de Soy Luna, que nos va a cantar Mal.

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Carolina Giraldo, ¿qué tanto te han hecho? ¿Qué tan mal te han hecho en la vida? Karol G y Greg González con Después de ti. Después de esta canción nos pusimos a pensar muchos, ¿qué ha pasado en su pasado? O sea, ¿qué ha pasado en sus relaciones? ¿Por qué está tan dolida? ¿Y por qué estamos tan, ay, tan identificados con esta canción algunos? ¿No? ¿Solo pocos? Ok, no pasa nada. Después de ti y después de este mensaje, bueno, en sí, después de haber tomado el teléfono, ya vimos que varios han respondido a la pregunta del día de hoy. Sí, porque hicimos una adivinanza y vamos a repetirla por si en caso todavía estás a tiempo de poder responderla. ¿Te parece bien? Vamos entonces. A ver, aquí está. Perfecto. Navego por el cielo con mi tabla solar buscando un destino que me haga cambiar. Mi padre se fue, pero un mapa encontré y con un viejo pirata el valor aprendí. ¿Quién soy? Dicen aquí el viaje de Chihiro, no lo es, no es el viaje de Chihiro. Aquí han respondido Julián, ha respondido Marcos, igual Axel, ha respondido María José, también María Dolores, y han respondido la perfecta, o sea, lo han hecho muy bien, ¿eh? Y la respuesta es Jim Hawkins del Planeta del Tesoro. Fuertes los aplausos para las personas que respondieron bien. Y hoy, ¿qué tal si escuchamos la canción de Alex Ubago? Porque si no sabían, la canción que es oficial de la película El Planeta del Tesoro fue cantada y interpretada por Alex Ubago. Y es una muy buena canción. Podría decir que es infravalorada, pero depende de ustedes. Ustedes escúchenla y díganlo por ustedes mismos. Sigo aquí de Alex Ubago, canción oficial del Planeta del Tesoro.

0: era el tema de la consola aquí de Radio Vini, no está sonando el parlante. Listo, gracias.
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0: Rey en Príncipe de la Bachata, Romeo Santos y Prince Royce con Dardos. Uy, iniciamos muy bien la hora aquí en Radio Disney. Son las 7 de la tarde con 4 minutos y tenemos algo muy importante que decirte. ¿De la tarde? Dije no, de la noche, sí, de la noche, mejor dicho. Oigan, ¿qué tal si le hacemos la siguiente pregunta? ¿Qué canciones ustedes les gustaría poner en la radio? Dígame tres canciones. ¿Por qué? Porque es momento de activar su triple de canciones favoritas. Ese momento donde tú dices, uy, me gustaría combinar quizás un poco de reggaetón con bachata y electrónica. O quizás quiero combinar merengue con rock clásico, un rock en español y un poco de reggaetón también. Porque sí, obvio, me encanta mezclar música. Soy como una rocola. Bueno, pues aprovecha este momento para comunicarte con nosotros a nuestras líneas de WhatsApp.
1: 7608-5000.
0: O si no, también al
1: 721-66622.
0: Sí, exacto, comunícate con nosotros a nuestras líneas y manda un mensaje de audio. Recuerda, mensaje de audio. ¿Y cómo se hace, Sebastián? Fácil. Envías el mensaje de voz haciendo lo siguiente. Hola, mi nombre es Camila, me comunico desde la ciudad de Cochabamba y quisiera programar mi triple de canciones que me recuerdan mucho a muy buenos momentos. Quizás me gustaría escuchar a Pablo Alborán. También me gustaría escuchar a Carol Sevilla. Y por qué no, metamos a La Oreja de Van Gogh, porque me encanta escuchar estas canciones y me trae muy bonitos recuerdos. Gracias, Radio Disney. Ya está, fácil y sencillo. Recuerda, tienen que ser tres artistas diferentes. El género no importa, tú decides. Y por último, recuerda que la primera persona que envíe su audio, la persona más rápida en enviarlo, es el que va a ser el triple de canciones del día de hoy. Bueno, de esta noche. ¿Listo? Ok, aclarado entonces, empecemos con la llegada de los audios, mientras escuchamos a Pablo Durán. Esto es Si Quisieras.

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tú y yo. Muérdeme de Juanes y Bomba Estéreo. Está sonando en el maratón de fin de semana de Radio Disney Bolivia. ¿Y qué tal si en estos momentos viajamos al pasado? Para ser exacto, al 8 de septiembre de 2009. Ya que vamos a escuchar Two is Better Than One. Dos es mejor que uno. Una exitosa balada de pop rock lanzada en esa fecha originalmente pertenece a la banda estadounidense Boys Likes Girls y está incluida en su segundo álbum de estudio Love Drunk. La canción es muy recordada por contar la colaboración vocal y de composición de Taylor Swift, quien en ese momento se encontraba en pleno ascenso global tras el éxito de su álbum Fearless. Durante la era de su disco Fearless, Taylor Swift mencionó en varias entrevistas que era muy fanática de esta banda. Incluso se viralizó un video de YouTube en el que ella interpretaba el tema Hero de la banda en uno de los, bueno, en uno de sus propios conciertos. Y tenemos la oportunidad de viajar al pasado con esta canción. Two is better than one. Dos son mejor que uno.

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Y nosotros estamos súper felices y emocionados porque estamos dando vueltas por ahí por nuestra página web. Por si no sabías que tenemos página web, sí, bo.radiodisney.com. ¿Y por qué estamos emocionados? Porque vimos el inicio de esta página y vimos que el ranking de Latinoamérica ya está actualizado, y además de que hay entrevistas con la generación Zappy Song y también con Trueno, con los actores y actrices de Malcolm in the Middle. Y también, ¿qué más tenemos? Tenemos un montón de cosas más. Por ejemplo, que ya Madonna lanzó Confessions 2, Confesiones 2, su esperado nuevo álbum de estudio y mucho más. Así que si no quieres perderte nada de lo que tenemos para ti, bueno, búscanos en internet. bo.radiodisney.com es la cuenta oficial de Radio Disney, la página oficial de Radio Disney. Y mientras vas dándote una vuelta por ahí por internet, el elenco de Soy Luna nos está acompañando antes de llegar a Bolivia con Sobre Ruedas.

0: Elena Rose y Manuel Turizo con La Semana, y nosotros estamos en el maratón de fin de semana. Y en este maratón de fin de semana, Manfred envió su audio. Fue el primero en programar su triple de canciones el día de hoy, bueno, en esta noche. Y queremos escuchar cuáles son esas canciones, por favor. Si producción nos lo permite, queremos escuchar la persona que va a ser el DJ en esta noche. Hola, hola.
1: Muy buenas noches, Radio Disney. Me llamo Manfred, soy de la ciudad de Santa Cruz. Quiero pedir el triple de canciones del día de hoy, comenzando con Maná, Jarabe de Palo y un clásico de Huastán, The Reason. Gracias.
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sample de canciones con muy buenos clásicos del rock. Hubastán, Jarabe de Palo y Maná acompañándonos con este gran triple de canciones de Manfred, que de verdad se merece un aplauso, ¿no? Por animarnos en esta noche, por favor. Y no te preocupes, que el día de mañana hay otro triple de canciones a la misma hora. A las 7 de la tarde vas a tener otro triple de canciones y también vamos a tener más dinámicas el día de hoy. Así que no te despegues de la sintonía, porque mientras tanto vamos a seguir bailando un poco más, pero esta vez acompañados de Justin Bieber y Major Lazer. Esto es Cool Weather.

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La verdad, no sabemos qué hubiera pasado en otra vida, pero sí sabemos lo que va a pasar en la siguiente hora. Ya me sabía el lugre y qué locura con En Otra Vida. Y en la siguiente hora tenemos grandes artistas que van a acompañarte con muchas ganas. Por ejemplo, Tini Belema, Miley Cyrus, Luis Fonsi. Vamos a darte los datos del tiempo para mañana para que puedas alistarte y estar tranquilo y mucho más. Pero mientras, ¿qué tal si bailamos junto a Anita y Shakira? Esto es Choca Choca.

donde estás bailando esta canción. 98.5 Santa Cruz, 107 en La Paz, el Alto Cochabamba o 109 en Tarija. ¿Desde dónde nos escuchas y desde dónde estás bailando estas canciones? Y queremos acompañarte iniciando esta nueva hora en todo el país. Ya son las 8 de la noche con 3 minutos y estamos súper energéticos todavía, porque hay más para recorrer y todavía hay que entrar a la universidad.